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1: Son las 20 horas, 59 minutos.
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1: Amigos auditores, muy buenas noches. Comenzamos el programa Música Íntima con el trío número uno para violín, cello y piano en re menor de Félix Mendelssohn. Interpretan Sun Sing Yang, Suk Jung Lee y François Buffet Arsenijevich.

0: Hemos escuchado trío número 1 para violín, cello y piano en re menor de Félix Mendelssohn. Interpretó Sun Sik Jang, Suk Jung Lee y François Buffet Arsenijevich.
1: Son las 21 horas, 27 minutos.
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0: Escucharemos Cuarteto de Cuerdas número 12 en Fa Mayor Opus 96, americano de Antonín Dvořák. Interpreta el Cuarteto de Cuerdas Emerson.

0: Hemos escuchado Cuarteto de Cuerdas, número 12, en fa mayor, opus 96, americano, de Antonín Dvořák. Interpretó el Cuarteto de Cuerdas Emerson.
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1: Son las 22 horas.
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5: Oiremos a continuación Suite número 3 de Cinderella, Opus 109 de Sergei Prokofiev. Interpreta la Orquesta Sinfónica Nacional de Ucrania. Dirige Teodor Kujar.

0: Hemos escuchado Suite número 3 de Cinderella opus 109 de Sergei Prokofiev, interpretó la Orquesta Sinfónica Nacional de Ucrania.
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0: Son las 22 horas, 35 minutos.
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1: Muy buenas noches. Hoy continuamos en Archivo Maestro presentando música de cámara de Johannes Brahms. En el verano de 1886, Brahms compuso tres obras de cámara: la segunda sonata para cello, el tercer trío y la segunda sonata para violín. Respecto a su predecesora, de 1865, la partitura para cello es menos sombría y más intensa, con movimientos de tipo contrastante y técnicas no muy habituales en su música de cámara, como pizzicati en registros extremos del cello y desplazamientos tonales cercanos, pero poco relacionados. Tenemos esta sonata, en Fa mayor opus 99, con Janos Starker y Georgi Sevok.

Era la sonata número 2 para cello y piano en fa mayor opus 99 de Johannes Brahms, interpretada por Janos Starker y György Szebok. La segunda sonata para violín, también escrita en 1886, es una partitura más directa, tersa y compacta. Sus movimientos externos muestran un poderoso contenido lírico, ya que fueron afectados por 3 canciones que el autor completó en ese momento, mientras que el central se desenvuelve entre los formatos de intermezzo y scherzo con un toque sutil de variaciones. Escuchemos esta sonata para violín y piano con Arthur Grumio y György Szebok.

Era la sonata número 2 para violín y piano en la mayor opus 100 de Johannes Brahms, interpretada por Arthur Grumio y Georgi Sevok. El tercer trío con piano, que Brahms terminó en el verano de 1886, es una partitura dramática e intensa dominada por un único motivo musical que comienza, el primer movimiento, y retorna en los otros tres. El scherzo nocturnal y el movimiento lento, inestable, conducen al final, que enfatiza la variedad y el brío de la partitura.

ritmo, la complejidad rítmica se vuelve en una protagonista de la obra, con acentos falsos y ritmos cruzados. Este trío, Opus 101, lo interpreta el trío Bozarth.

era el trío número 3 para piano, violín y cello en do menor opus 101 de Johannes Brahms, interpretado por el trío Bossart, Menahem Pressler, Daniel Gille y Bernard Greenhouse. Vamos a completar este programa con el tercero de los 4 álbumes de danzas húngaras, colección de 21 miniaturas, escrita en 1869 para piano a 4 manos. Son las danzas húngaras número 11 en re menor, número 12 en re menor, número 13 en re mayor, número 14 en re menor, número 15 en si bemol mayor y número 16 en fa menor. Interpretan Alfons y Alois Kontarski.

0: Hemos escuchado Danzas húngaras de Johannes Brahms, las números 11, 12, 13, 14, 15 y 16, interpretadas por Alfons y Alois Kontarsky en piano a cuatro manos. Así completamos nuestro programa de hoy y mañana tendremos el penúltimo de este ciclo dedicado a toda la música de cámara de Johannes Brahms. Hasta entonces.
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3: Son las 0 horas. Son las 0 horas.

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0: Son las 4.
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1: Amigas y amigos auditores, muy buenos días. Bienvenidos a Breves de Apertura, que iniciamos con el Concierto en Sextour de Jean-Philippe Rameau. Interpreta la Orquesta de Cámara Württemberg bajo la conducción de Marcel Curod.

0: Hemos oído Concierto en Sextour de Jean-Philippe Rameau, interpretó la Orquesta de Cámara Württemberg.
1: Son las 7 de la mañana, 12 minutos.
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0: Y ahora oiremos Lamento del Impotente de Fabrizio Fontana. Interpretan solistas de la Capilla Musical de San Petronio. Dirige Sergio Bartolo.

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0: Hemos oído Lamento del Impotente de Fabrizio Fontana, interpretó solistas de la Capilla Musical de San Petronio.
1: Son las 7 de la mañana.
2: 23 minutos.
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0: Hemos oído Sinfonía número 26 en sol mayor de Haydn. Interpretó la Bournemouth Sinfonieta.
1: Son las 7 de la mañana, 38 minutos.
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0: Oiremos dos marchas que oyó el 335 de Mozart. Interpreta la Orquesta Mozarteum de Salzburgo. Dirige Hans Graff.

0: Hemos escuchado dos marchas, Kügel 335 de Mozart, interpretó la Orquesta Mozarteum de Salzburgo.
1: Son las 7 de la mañana, 47 minutos.
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0: Oiremos a continuación Concertino en sol menor para oboe y orquesta de Bernard Mölicke. Interpreta Heinz Holliger y la Orquesta Sinfónica de Radio Frankfurt. Dirige Elia Hoimbal.

0: Hemos escuchado Concertino en sol menor para oboe y orquesta de Bernard Moliqué. Interpretó Heinz Holliger y la Orquesta Sinfónica de Radio Frankfurt.
1: Son las 8 de la mañana, 3 minutos.
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0: Y ahora oiremos Aubade para 12 chelos de Frank François. Interpretan chelistas de la Filarmónica de Berlín.

0: Hemos oído Aubade para 12 chelos de Jean-François. Interpretó los chelistas de la Filarmónica de Berlín.
1: Son las 8 de la mañana, 19 minutos.
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0: A continuación oiremos Quinteto para vientos, cuerdas y piano de Samuel Siman. Interpreta la Orquesta de Cámara Chelsea.

0: Hemos oído Quinteto para vientos, cuerdas y piano de Samuel Seaman. Interpretó la orquesta de cámara Chelsea.
1: Son las 8 de la mañana, 36 minutos.
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0: Oiremos a continuación Suite Española número 5 de Isaac Albéniz. Interpreta Kurt Schneeweis.

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1: Son las 8 de la mañana, 57 minutos.
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1: Bienvenidas y bienvenidos a un nuevo informativo de Radio Francia Internacional. Les traemos las principales noticias de la jornada en este jueves 9 de julio. En los controles nos acompaña Juliette Lécuyer y estos son nuestros titulares.
2: Jessica Brumec.
1: Segunda noche de ataques estadounidenses sobre Irán, con una docena de muertos e infraestructuras civiles arrasadas. Teherán denuncia crímenes de guerra y ataca a objetivos en Kuwait, Bahrein y Qatar, donde Estados Unidos tiene bases militares. En medio de la escalada de tensión, duelo y resistencia en Irán, este jueves entierran al ayatolá Ali Jamenei. Tras 6 días de multitudinarias exequias en las que el régimen hizo una demostración de poder con mareas de gente en las calles en apoyo al fallecido supremo líder. Venezuela pide ayuda para salir a flote. A 2 semanas del doble y mortal sismo, la presidenta interina, Delcy Rodríguez, solicita desbloquear los fondos congelados del país en el exterior para atender la crisis. Incluso pide personalmente al rey de Inglaterra que libere el oro venezolano depositado allí. Hasta aquí los titulares. Comenzamos. Segunda noche de bombardeos estadounidenses sobre Irán, tras que Donald Trump dé por muerta la tregua. 14 muertos, decenas de heridos e infraestructuras civiles golpeadas es el saldo denunciado por el país persa, que lo califica como crimen de guerra y que por su parte atacó objetivos en Kuwait, Bahrein y Qatar, donde Estados Unidos tiene bases. Tenemos en nuestros estudios a Paula Estañol. Paula, ¿cómo evoluciona esta nueva escalada?
3: Jessica, como decías, se trata del segundo día de bombardeos estadounidenses, esta vez en la ciudad portuaria de Bandar Abbas, en el estrecho de Hormuz, en la ciudad de Sirik y en la provincia de Bushehr, donde, recordemos, se encuentra el complejo nuclear iraní. Teherán ha denunciado estos ataques, señalando que Estados Unidos bombardea infraestructuras civiles, lo que califica como un crimen de guerra. Donald Trump ha explicado que esta nueva serie de bombardeos es una represalia a los ataques de Irán contra 3 navíos en el estrecho de Hormuz, amenazando con una respuesta aún peor de producirse un ataque de este tipo. Por otra parte, los guardianes de la revolución iraní acaban de confirmar haber atacado nuevamente esta mañana bases estadounidenses en Bahrein y Kuwait, donde, según fuentes del Ministerio de Salud local, se habría registrado un herido. Y hace cosa de minutos, la televisión estatal iraní reportaba que nuevas explosiones se habrían sentido en la isla de Abu Musa, reivindicada por Emiratos Árabes y que, recordemos, son una pieza fundamental para el control de Irán sobre el estrecho de Hormuz. Una nueva escalada, Jessica, que compromete la opción de transformar en tregua total al memorándum de entendimiento firmado por ambas partes el pasado 17 de junio.
1: Gracias, Paula, y ampliaremos sobre esta escalada la situación en Irán luego de este noticiero. Quédense con nosotros. Y esta tensión se da en medio de los funerales del ayatolá Ali Jamenei, cuyo féretro ya llegó en avión a la ciudad de Mashhad, al noroeste de Irán, donde el fallecido supremo líder será enterrado hoy, luego de 6 días de multitudinarias exequias. Cambiamos de eje y región. También ahora nos vamos hasta Latinoamérica. A 2 semanas del doble y letal sismo que se cobró más de 3.800 vidas, Venezuela pide ayuda para salir a flote. La presidenta interina, Delcy Rodríguez, solicitó desbloquear los fondos de su país que se encuentran congelados en el exterior para destinarlos a atender la emergencia humanitaria. Incluso anunció que enviará una carta al rey de Inglaterra para que libere el oro de las reservas venezolanas internacionales que están depositadas allí. La ONU, por su parte, hace un llamado urgente a recaudar casi 300 millones. Paola Ariza.
4: Que liberen el oro, pide la vicepresidenta interina de Venezuela, Delcy Rodríguez, especialmente a Inglaterra, en cuyo banco central hay 1.900 millones de dólares que la justicia británica rechazó de ceder al entonces gobierno de Nicolás Maduro por considerarlo ilegítimo. Este miércoles, durante una locución, Rodríguez aseguró que Venezuela tenía recursos para paliar la crisis, pero que estos se encontraban bloqueados.
5: Y he decidido enviar una carta, entre otros, al rey de Inglaterra para que liberen el oro que está retenido en el Banco de Inglaterra. Ese oro es de nuestro pueblo y ese oro debe estar para atender, las consecuencias terribles, trágicas de este doble terremoto.
4: Rodríguez también indicó que sostuvo conversaciones con la directora gerente del Fondo Monetario Internacional, Cristalina Georgieva, para insistir en obtener recursos de ese ente, pues allí Caracas tiene un equivalente de 5.100 millones de dólares bloqueados por el no reconocimiento del FMI a Maduro como presidente tras las elecciones de 2024, que fueron señaladas por la oposición y algunos gobiernos internacionales como fraudulentas.
1: Gracias, Paola, nuestra colega, quien también conversó en exclusiva para RFI con José Manuel Restrepo, vicepresidente electo de Colombia. En medio de un pase de mando truncado, ya que el presidente entrante, el conservador Abelardo de la Espriella, ha suspendido el proceso de transición sin diálogo con el saliente Gustavo Petro, quien se niega a reconocerlo como su sucesor. El proceso será con o sin el gobierno saliente, afirma Restrepo.
6: Nosotros lo que hemos dicho es que va a haber proceso de empalme con o sin el gobierno saliente. Desde hace 7 meses nosotros arrancamos el proceso de empalme usando información pública, usando información de los ministerios, recogiendo información de los ciudadanos, incluso de servidores públicos, en donde lo que hemos hecho es una tarea técnica con más de 1.300 personas que han identificado hallazgos, preocupaciones, pero también prioridades estratégicas para la construcción de la patria milagro. Igual el gobierno saliente tendrá que cumplir la obligación legal de la ley 951 de 2005 que los obliga a entregar una información aún no existente en el día de hoy, pero que seguramente existirá, y esa información se incorporará a todo el estudio técnico en el cual llevamos 7 meses para poder concluir esos hallazgos y concluir esas prioridades estratégicas y poder iniciar el gobierno el 7 de agosto.
1: Escuchábamos a José Manuel Restrepo, vicepresidente electo de Colombia. La entrevista completa tras este noticiero. Bajamos ahora a Sudamérica, en puente con Francia. El gobierno paraguayo se disculpó oficialmente con Francia por los dichos racistas de su senadora contra Kylian Mbappé. Así lo confirmó Marina Ferrari, la ministra de Deportes francesa, este jueves. Lo que comenzó con publicaciones racistas tras la victoria de Francia sobre Paraguay en los octavos de final del Mundial ha escalado hasta una investigación judicial, reacciones de gobiernos y un enfrentamiento que mantiene la atención internacional. Leticia Fuentes.
7: Cuando el mundo pensaba que la polémica entre Kylian Mbappé y la senadora Celeste Amarilla ya había tocado techo, la paraguaya cargó de nuevo este miércoles contra el jugador francés durante su intervención en el Senado, llamándolo, mejor escuchen ustedes mismos.
8: Este hijo de puta le niega la mano y le grita en la cara. Eso no es francés. Eso no hubiera hecho un francés nunca. ¡Nunca!
7: Las declaraciones de Celeste han provocado una nueva oleada de críticas que han llegado incluso hasta las Naciones Unidas, desde donde expresaron su apoyo al capitán de la selección francesa y condenaron firmemente los ataques racistas. La justicia francesa también abrió una investigación por injuria pública e incitación al odio y a la violencia tras recibir una denuncia de la Federación Francesa de Fútbol. Hablamos con Eleonore Cagua, ministra delegada para las asociaciones internacionales y los franceses residentes en el extranjero, sobre las consecuencias de este caso.
9: Ese tipo de comportamiento, de actitud y de agresión verbal son totalmente intolerables y creo que hubo una unanimidad de la clase política francesa para condenar ese tipo de declaraciones. Ahora bien, obviamente esas declaraciones solo reflejan su autora, o sea, la senadora Celeste Amarilla, y no son para nada las declaraciones del gobierno paraguayo. Vemos que hay un discurso de odio y una liberalización de la palabra y de este tipo de declaraciones que son totalmente inadmisibles y no podemos quedarnos sin actuar frente a ellas. Esa condena tiene que traducirse en actos también.
7: La controversia ha adquirido tal dimensión que ha obligado a intervenir a la diplomacia. Las autoridades paraguayas remitieron una carta al gobierno francés trasladando sus disculpas y desligándose de la polémica.
9: Nos mandó una carta y también expresó su profunda indignación frente a este tipo de declaraciones. Yo quisiera también expresarle mi solidaridad a la embajada de Paraguay aquí en Francia, quien ha recibido amenazas y todo tipo de insultos que también son igualmente inadmisibles e intolerables. Es cierto que la violencia genera la violencia y por eso hay que combatirla.
7: Amarilla se niega a pedir perdón después de lanzar descalificativos discriminatorios contra el jugador como bruto, rico nuevo o camerunés colonizado que finge ser francés, pese a que Mbappé nació en París. Más allá de la polémica, este caso vuelve a recordar que el racismo sigue siendo uno de los grandes retos del deporte, un problema contra el que cada vez más instituciones y deportistas insisten en que no puede haber ni silencio ni impunidad.
1: Pasamos ahora a Estados Unidos. El candidato demócrata al Senado en Maine, Graham Plattner, anunció que renuncia a postularse tras acusaciones de violación que él niega. El retiro de este candidato, que era el favorito, complica la situación de los demócratas en ese estado de cara a las elecciones de medio mandato en noviembre, pues aleja su objetivo de recuperar la mayoría en el Senado. La información con Asbel López.
10: Un solo candidato demócrata al Senado anuncia su retiro y esto pone en ebullición la campaña para las elecciones de medio mandato. Ostrero y exmarín Graham Plattner decidió retirarse de la contienda por las declaraciones de una expareja que lo acusa de haberla forzado en estado de embriaguez a mantener relaciones sexuales hace casi 5 años. Acusaciones que Plattner niega de manera categórica. Esta elección en Maine forma parte de los comicios clave de noviembre para los demócratas y sus posibilidades de arrebatar a los republicanos la mayoría en el Senado. Los demócratas tienen plazo hasta finales de julio para elegir un nuevo candidato con posibilidades de vencer a la republicana Susan Collins. Luego, un poco más de 3 meses para hacer campaña contra la republicana veterana de 73 años, reelegida en 4 ocasiones desde 1996. Frente a ella, Plattner era considerado el candidato favorito. Su retirada puede reducir las posibilidades demócratas de ganar ese escaño y recuperar así la mayoría en el Senado.
1: Gracias, Asbel. Y en deportes, ciclismo. Ya largó la 6ª etapa del Tour de Francia, que este jueves irá desde Pau hasta Gavarnie-Gédre, unos 186 kilómetros aquí en Francia. Recordamos que en la jornada de ayer, en el sprint, se impuso el neerlandés Olav Koig. El preciado maillot amarillo, sin embargo, sigue en manos del noruego Thorstein Traen, quien conserva 8 minutos de ventaja sobre el resto. Y una noticia triste del mundo de la cultura, la cantante pop británica Bonnie Tyler falleció este jueves a los 75 años. Tyler, célebre por hits como Total Eclipse of the Heart, Eclipse Total del Corazón, tema con el que los dejamos para homenajear a este ícono del pop mundial. Estas fueron las noticias en Radio Francia Internacional.

0: Hasta aquí la actualidad entonces, pero los invitamos a seguirnos en rfimundo.com y en Facebook e Instagram, donde estamos como RFI Español. Pueden allí ver y escuchar nuestros contenidos. Muchas gracias por acompañarnos. Les habló Jessica Brumeck y hasta la próxima. Los dejamos con este tema de Bonnie Tyler en homenaje a esta cantante ícono pop.
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1: Hola, muy buenos días para todos y bienvenidos al programa de hoy 9 de julio, que comenzamos saludando con especial cariño a usted que está en nuestra sintonía, que nos escucha en su casa, en el automóvil, en el transporte público, en su oficina, etc. Somos Alberto Bruno y José Francisco, controladores y editores de programación, Cristian Andrés, programador y encargado de redes sociales. Quien les habla, Sergio Eugenio, periodista, locutor, director de esta radio emisoras. Todo el equipo les va a acompañar hasta las 11:30 horas aproximadamente en su programa La Mañana Clásica. Indicadores económicos, la unidad de fomento tiene un valor de 40.844.79 pesos. La unidad tributaria mensual, 71.649 pesos. El dólar aceleró su escalada este miércoles con un fuerte salto de 10 pesos 1 centavo. De esta manera, el billete verde terminó sus operaciones en 936 pesos 1 centavo vendedor y 935 pesos 8 centavos comprador. Nuestra fuente es el Banco Central de Chile. Verónica, ¿cómo está usted? Felicidades. Hoy está de santo, lo sabía, claro, de acuerdo a lo que indica el santo oral de la Iglesia Católica. Hoy es Santa Verónica, así que muchas felicidades. Elías estará de onomástico mañana viernes, a quienes enviamos también un abrazo. El tiempo, Talca estará con cielo cubierto y chubascos aislados. Máxima probable 11 grados. Molina, Curicó, cubierto y chubascos aislados. Máxima esperable 13 grados. Linares y Parral, cubierto y chubascos débiles. Máxima posible 11 grados. Cauquenes, cielo cubierto y chubascos débiles. Máxima probable 14 grados. Constitución, cielo cubierto todo el día, con una máxima probable de 13 grados. Efeméride nacional, entre lo más interesante, lo más relevante ocurrido un día como hoy, 9 de julio en nuestro país, y que nosotros se lo damos a conocer en el contexto de que un pueblo sin memoria es un pueblo sin historia. En la Sierra Peruana, los días 9 y 10 de julio de 1882, hace 144 años, en el pueblo de La Concepción, una aldea rodeada de cerros frente al río Jauja, se desarrolló el combate de La Concepción, considerado como uno de los hechos más heroicos de la Guerra del Pacífico. En ese lugar se encontraba la cuarta compañía del batallón Chacabuco, sexto de línea. La guarnición completa de este regimiento estaba compuesta por 77 jóvenes entre 16 y 18 años de edad, al mando del teniente Ignacio Carrera Pinto. Pocas horas después de finalizado el sangriento combate, llegaron a La Concepción las tropas del coronel Estanislao del Canto Arteaga, las cuales no podían dar crédito a lo que veían. Repartidos por el pueblo estaban los cuerpos de los 77 valientes chacabucos. Al ser imposible traer los cuerpos a Chile, se ordenó sacar los corazones de estos oficiales, enterrar sus cuerpos en la iglesia del pueblo, procediendo luego a quemarla para evitar la profanación por parte del enemigo. Los corazones de estos bravos chilenos se encuentran hoy en la Catedral de Santiago. En honor a los 77 jóvenes, se eligió el 9 de julio para celebrar la tradicional ceremonia del juramento de la bandera, donde los nuevos cadetes, dragoneantes, conscriptos, oficiales y suboficiales prestan su juramento de fidelidad a la patria. Musicalmente iniciaremos nuestro programa con una obra de Giovanni Pierluigi da Palestrina. El hombre armado es una canción muy utilizada por los compositores del Renacimiento como base para sus misas. el origen de su popularidad se mantiene en debate. Así, algunos creen que el hombre armado es una referencia a San Miguel Arcángel, otros al nombre de una popular taberna. Habiendo alrededor de 40 composiciones que la utilizan, ha sido ocupada mayoritariamente como cantus firmus para la misa, destacando en la obra de compositores como Joaquín Despré, Cristóbal de Morales y Giovanni Pierluigi da Palestrina. Es justamente de este último la misa seleccionada para comenzar el programa. Escuchemos Misa, el hombre armado, segunda versión de Giovanni Pierluigi da Palestrina. Interpreta Pro Cantione Antiqua bajo la dirección de Mark Brown.

0: Hemos oído Misa, el hombre armado, segunda versión de Giovanni Pierluigi da Palestrina. Interpretó Procantione Antiqua, bajo la dirección de Mark Brown.
1: Temperatura ambiente en Talca.
0: La ciudad de Talca estará con cielo cubierto y chubascos aislados. Máxima probable 11 grados. Molín y Curicó, cubierto y chubascos aislados. Máxima esperable 13 grados. Linares y Parral, cubierto y chubascos débiles. Máxima posible 11 grados. Cauquenes, cubierto y chubascos débiles. Máxima probable 14 grados. Constitución, cubierto. Máxima probable 13 grados. Un informe de la Dirección Meteorológica de Chile.
2: Son las 9 de la mañana, 49 minutos.
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0: El subsecretario del Interior, Máximo Pavés, descartó decretar estado de excepción en las zonas afectadas por el río atmosférico que generó fuertes precipitaciones en la Araucanía, los ríos y los lagos. La autoridad planteó que no está por ahora en el horizonte la declaración de un estado de excepción constitucional. La autoridad dijo que entiende las circunstancias en las cuales los alcaldes muchas veces perciben niveles de fenómenos como el que estamos viviendo. Sin embargo, señaló que le parece que por ahora la situación está atendida de una forma adecuada.
4: El ejército estadounidense anunció que lanzó una nueva ronda de ataques contra Irán, esto tras los bombardeos de Teherán contra bases militares de Washington en la región y ataques a buques petroleros en el estrecho de Hormuz. La nueva oleada de misiles llega horas después de que Trump amenazara con desatar más acciones militares, afirmando que las agresiones iraníes sepultan el ya frágil cese al fuego. Análisis con el investigador principal del Middle East Institute en Washington, Ross Harrison.
5: In many ways, the United States is in an escalation trap.
6: Estados Unidos está en una trampa de escalada. Recientemente Irán atacó aparentemente dos barcos, uno qatarí y uno saudí. Estados Unidos respondió a este ataque, Irán replicó. El dilema es claro, si Trump escala al máximo puede dañar más a Irán, pero sin lograr que capitule ni que acepte sus demandas. En este momento el conflicto no trata sobre los temas de fondo en sí. No han negociado el acuerdo nuclear, por eso el memorándum de entendimiento existe por este impasse que se ha creado. Estas nuevas hostilidades no son un fracaso en las negociaciones, sino el producto de una guerra innecesaria de la cual ahora Estados Unidos e Irán están atrapadas y buscan salir.
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0: Un día como hoy, 9 de julio de 1879, hace 147 años, nació el compositor, director y musicólogo italiano Ottorino Respighi. Proveniente de una familia musical, desde pequeño fue alentado a aprender música de la mano de su padre, que le enseñaría piano y violín. Respighi desarrolló una importante carrera como músico, primero como violinista, luego como compositor, llegando a cosechar grandes éxitos tanto en el mundo de la ópera como en la música instrumental. Fue parte de la generación de 1880 junto a Alfredo Casella, Francesco Malipiero y Ildebrando Pizzetto. Hoy escucharemos uno de sus grandes conciertos, donde podremos deleitarnos con un homenaje a la música vocal del pasado en un gran tejido instrumental y orquestal que se contrapone al maravilloso lirismo del violín. Escuchemos Concierto Gregoriano para violín y orquesta de Ottorino Respighi. Interpreta Renaud Capuzon en violín junto a la orquesta de la Suiza italiana. Dirige Uwe Saudant.

0: Hemos oído concierto gregoriano para violín y orquesta de Ottorino Respighi, compositor, director, musicólogo italiano, nacido un día como hoy 9 de julio de 1879, hace 147 años. Interpretó Renaud Capuçon y la orquesta de la Suiza italiana bajo la dirección de Hubert Saudant.
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2: Son las 10 de la mañana, 24 minutos.
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0: La Empresa Nacional del Petróleo comunicó que los combustibles tendrán una baja de hasta 155 pesos por litro, disminución que ya había anticipado el ministro de Hacienda, Jorge Quirós. En un comunicado, ENAP estimó que el descenso en el precio del diésel será de 155 pesos por litro, mientras que las gasolinas de 93 y 97 octanos caerán 100,3 y 99,8 pesos por litro respectivamente. En tanto, el valor del gas licuado de petróleo caerá 22,5 pesos por litro, mientras que el querosén no tendrá variaciones en su precio.
4: Durante la cumbre de la OTAN en Turquía, Trump también anunció que Estados Unidos otorgará finalmente a Ucrania la licencia para fabricar sistemas de defensa aérea, una medida para contrarrestar los ataques rusos y lo que representa un gran logro para Kiev, que reclamaba esta tecnología desde hace tiempo. El anuncio también marca un giro sorpresivo para Trump tras una jornada de drásticos cambios de actitud. A su llegada a la cumbre, acusó a los socios europeos por resistirse a su intención de tomar Groenlandia y también por no apoyar su guerra con Irán. Sin embargo, al cierre del día, Trump elogió el aumento del gasto militar de sus aliados y describió a la cumbre como un encuentro de unidad. Los detalles de la reunión los tenemos con nuestra enviada especial a Ankara, Turquía, Florencia Valdés, quien más temprano habló con nuestra colega Jessica Brumek.
5: Pues esta es la cumbre de las capacidades, concretamente con qué se cuenta para defenderse y con qué se contará. Recordemos la cifra estratosférica

0: aún así reiteró sus críticas, como lo decías, reavivó la polémica en Groenlandia y dijo de España que es una causa perdida. Pero como nos repiten diplomáticos en los pasillos de la cumbre, una cosa son las declaraciones y otra las reuniones a puertas cerradas.
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2: Continuaremos nuestro programa con una obra en cinco movimientos para piano solo, escrito por el compositor francés Maurice Ravel. Cerca de 1900, Ravel rondaba un grupo de artistas, poetas, críticos y músicos conocidos como Les Apaches y Hooligans, término acuñado por Ricardo Viñes para referirse a su banda de automarginados. Es así como, en homenaje a estos artistas, Ravel comienza a escribir la obra Espejos, en donde cada uno de los movimientos representa a uno de los miembros de este grupo: Léon-Paul Farrier, Ricardo Viñes, Paul Sordes, Michel Dimitri Calvo Coresi y Maurice Delage. Escuchemos Espejos de Maurice Ravel. Interpreta Pascal Royer.

0: Hemos oído Espejos de Maurice Ravel. Interpretó Pascal Royer.
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2: Son las 10 de la mañana, 57 minutos.
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0: El gobierno de Santiago presentó una querella contra un grupo de personas que encendió fuego en la cima del Cerro Manquehue, entre las comunas de Vitacura y Lo Barnechea, el 1 de julio de 2026. Los responsables arrancaron y cortaron ramas de flora nativa para utilizarlas como combustible, generando un foco de fuego en un entorno de alta vulnerabilidad ante incendios forestales y provocando la destrucción intencional de vegetación nativa. Asimismo, solicita investigar antecedentes que indican que hechos similares podrían haberse repetido en el Cerro El Carbón.
4: Estados Unidos, donde un agente de ICE mató a tiros a un hombre de nacionalidad mexicana en Houston, Texas. Se trata del primer tiroteo mortal que involucra a agentes federales desde la muerte en enero pasado de René Good y Alex Preti en Minneapolis, informa Paola Ariza.
5: Según el Departamento de Seguridad Nacional estadounidense, ICE intentó detener el vehículo en el que iba Lorenzo Salgado. Él habría intentado evadir el arresto y le dispararon, causando su muerte tras el traslado al hospital. Una versión que genera dudas, dados los escándalos en los que se han visto inmersos los agentes federales con el tiroteo del pasado enero en Minneapolis y las muertes en los centros de detención, que ya suman 18 en lo que va de año, según datos oficiales de Estados Unidos. La representante por Texas, Silvia García, señaló que pese a la versión de ICE, es indispensable que se lleve a cabo una investigación independiente y exhaustiva, incluyendo las circunstancias que llevaron al uso de la fuerza letal. El hijo de Salgado dijo en una publicación en redes sociales que su padre vivía en Estados Unidos hace 35 años, trabajaba en construcción y se dirigía al trabajo cuando los agentes de ICE le dispararon. Durante el primer año del segundo mandato de Trump, el número de personas detenidas por ICE aumentó un 77% y la tasa de muertes bajo su custodia aumentó un 140%, según detalla un informe de Human Rights Watch y Physicians for Human Rights.
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0: Para finalizar nuestro programa, vamos a oír una sinfonía de David Diamond. Esto porque un día como hoy, 9 de julio de 1915, hace 111 años, nació este compositor estadounidense, David o David Diamond. Considerado como uno de los compositores más destacados de su generación, muchos de sus trabajos deambularon en el ámbito de la tonalidad y la modalidad, descartando los procedimientos más de avanzada que caracterizaron al siglo XX. De origen judío, su música estuvo muy influenciada por Ernesto Bloch. Fue uno de los primeros compositores en reconocerse abiertamente gay. De esta manera, la homofobia y el antisemitismo de la época habría afectado en parte a retrasar el gran éxito que poseyó su obra. Hoy escucharemos la primera de sus sinfonías, la Sinfonía número 1 de David Diamond. Interpreta la Orquesta Sinfónica de Seattle. Dirige Gerard Schwartz.

0: Hemos oído Sinfonía número 1 de David Diamond, compositor estadounidense, nacido un día como hoy 9 de julio de 1915, hace 111 años. Interpretó la Orquesta Sinfónica de Seattle bajo la dirección de Gerard Schwarz. Con esta obra, con esta Sinfonía de Diamond, ponemos término a la mañana clásica. Estaremos junto a ustedes este viernes, siempre desde las 9 horas, para continuar disfrutando de la música de espíritu universal.
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1: La exministra de la Secretaría General de Gobierno, Camila Vallejo, sostuvo que en Chile nos gobierna la ultraderecha de Milei, de Donald Trump, que tiene una agenda internacional ideológica, dogmática e impositiva, poco dialogante y con poco ánimo de generar consenso. Agregó que tienden a tener expresiones autoritarias de imposiciones, de agendas que buscan volver atrás derechos fundamentales en los estados de bienestar, en reducir los presupuestos fiscales al máximo, perjudicando a las familias trabajadoras, a beneficio de personas más pudientes y a las grandes empresas. En ese sentido, Camila Vallejo acusó que la reconstrucción es otra forma de castigo a las familias trabajadoras.
2: El presidente electo de Colombia, el conservador Abelardo de la Espriella, suspendió este martes el proceso de transición, conocido en ese país como empalme. De la Espriella acusó a Gustavo Petro de planear un golpe de Estado luego de que el mandatario en funciones se negara a reconocer los resultados electorales, alegando fraude sin presentar pruebas. Nuestra colega Paula Ariza conversó con el vicepresidente entrante José Manuel Restrepo sobre este paso de mando caótico. Esto en exclusiva para RFI.
3: Nosotros lo que hemos dicho es que va a haber proceso de empalme con o sin el gobierno saliente. Desde hace 7 meses nosotros arrancamos el proceso de empalme usando información pública, usando información de los ministerios, recogiendo información de los ciudadanos, incluso de servidores públicos, en donde lo que hemos hecho es una tarea técnica con más de 1.300 personas que han identificado hallazgos, preocupaciones, pero también prioridades estratégicas para la construcción de la patria milagro. Igual el gobierno saliente tendrá que cumplir la obligación legal de la ley 951 de 2005, que los obliga a entregar una información aún no existente en el día de hoy, pero que seguramente existirá, y esa información se incorporará a todo el estudio técnico en el cual llevamos 7 meses para poder concluir esos hallazgos y concluir esas prioridades estratégicas y poder iniciar el gobierno el 7 de agosto.
4: Son las 11 de la mañana, 29 minutos.
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1: Amigas y amigos auditores, muy buenas tardes. Damos inicio a Voz y Música con el Concierto Grosso número 10 del Opus 6 de Arcangelo Corelli. Interpreta la Orquesta de Cámara Eslovaca. Dirige Bohdan Barcsal.

0: Hemos oído Concierto Grosso número 10 del Opus 6 de Arcangelo Corelli, interpretó la Orquesta de Cámara Eslovaca.
1: Son las 11 de la mañana, 45 minutos.
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0: Oiremos Sonatina de Federico Torrova, interpreta Dagoberto Linares en guitarra junto a la Orquesta de Cámara que dirige Johannes Bildner.

0: Hemos oído Sonatina de Federico Torroba, interpretó Dagoberto Linares y la Orquesta de Cámara de Johannes Bildner.
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0: Oiremos a continuación Pastoral y Scherzo de Juan Orrego Salas. Interpreta Fernando Ansaldi y Frida Kahn.

0: Hemos oído Pastoral y Scherzo de Juan Orrego Salas, interpretó Fernando Ansaldi y Frida Kahn.
1: Son las 12, 6 minutos.
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0: Y ahora escucharemos Fantasía Opus 53 de Alexander Glazunov. Interpreta la Orquesta Sinfónica de Moscú bajo la conducción de Konstantin Krumets.

0: hemos escuchado Fantasía, opus 53, de Alexander Glazunov. Interpretó la Orquesta Sinfónica de Moscú.
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0: Oiremos Danzas, episodios del ballet Rodeo de Aaron Copland. Interpreta la Orquesta Sinfónica de Dallas. Dirige Donald Johanos.

0: Hemos escuchado Danzas, episodios del ballet Rodeo de Aaron Copland. Interpretó la Orquesta Sinfónica de Dallas.
1: Son las 12:37 minutos.
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0: Oiremos a continuación Canticle II de Abraham Isaac de Benjamin Britten. Interpreta Paul S. Good, James Griffith y Ridgway Trio.

0: Hemos oído Canticle II, Abraham e Isaac, de Benjamin Britten. Interpretó Paul S. Good, James Griffith y Ridgway Trio.
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1: Son las 13 horas.
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2: Son las 13 horas, 59 minutos.
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1: Amigas y amigos auditores, muy buenas tardes. Bienvenidos a Radio Universidad de Talca. Bienvenidos a nuestro espacio Breves para Recordar. Oiremos Credo, música de la corte del rey Janus de Nicosia. Interpreta Ensemble Huelvas bajo la conducción de Paul van Nebel.

0: Hemos oído, Credo, música para la corte del rey Janos de Nicosia, interpretó Ensemble Huelvas.
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0: Oiremos ahora Fantasía Coral, qué hermoso brilla el lucero, de Dietrich Buxtehud. Interpretan Ewald Koiman con órgano de Stellfagen de la iglesia de Jacob de Lübeck.

0: Hemos oído Fantasía Coral, qué hermoso brilla el lucero, de Dietrich Buxtehude. Interpretó Ewald Koeman y en órgano de Stilfagen de la iglesia de Jacob.
1: Son las 2 de la tarde, 18 minutos.
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0: Y ahora escucharemos Oro y Plata, Vals Opus 79 de Franz Lehár. Interpreta la Orquesta Volksoper de Viena. Dirige Franz Bauer-Theus.

0: Hemos oído Oro y Plata, Vals Opus 79 de Franz Lehár. Interpretó la Orquesta Volksoper de Viena.
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0: Escucharemos ahora Acuarela, Vals, Opus 258 de Joseph Strauss. Interpreta la Filarmónica de Viena, dirige Seiji Osawa.

0: Hemos oído Acuarela, vals Oboe 258 de Joseph Strauss. Interpretó la Filarmónica de Viena.
1: Son las 2 de la tarde, 35 minutos.
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0: Y ahora escucharemos obertura de La Italiana en Argel de Gioachino Rossini. Interprete la Orquesta Mozarteum.

0: Hemos oído obertura de La Italiana en Argel de Gioachino Rossini. Interpretó la orquesta Mozarteum.
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0: Oiremos a continuación obertura de La Fuerza del Destino de Giuseppe Verdi. Interpreta la Orquesta Filarmónica de Berlín. Dirige Herbert von Karajan.

0: Hemos oído Obertura de la Fuerza del Destino de Verdi. Interpretó la Orquesta Filarmónica de Berlín.
1: Son las 2 de la tarde, 52 minutos.
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0: Oiremos ahora Siegenderweisen Opus 20, número 1 de Pablo de Sarasate. Interpreta Ruggero Ricci, Luis Persinger y Ernesto Lusch.

0: Hemos escuchado Sigue Nerweisen, opus 20, número 1, de Pablo de Sarasate. Interpretó Ruggero Ricci, Luis Persinger y Ernesto Luch.
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3: Son las 3 de la tarde. Un minuto.
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1: Escucharemos ahora la flauta mágica de Wolfgang Amadeus Mozart. Interpretan solistas con acompañamiento.

0: Hemos escuchado la flauta mágica de Mozart. Interpretó solistas y acompañamientos.
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0: Con duros cuestionamientos reaccionaron en la oposición luego de que el PPD anunciara que llegó a un acuerdo con el gobierno en relación a la mega reforma. Según informaron, el entendimiento contempla una nueva fórmula para la invariabilidad tributaria, que incluye, entre otros, reducir de 25 a 10 años el plazo general para proyectos de inversión de hasta 100 millones de dólares. El senador del Frente Amplio, Diego Ibáñez, dijo que esto es una vergüenza. Cuando hablamos de una tasa preferencial de 1.5 por sobre la tasa corporativa, significa que se les va a cobrar a esas empresas 24,5%, cuando hoy tributan 27%, que es la tasa de impuestos corporativos. Una vergüenza, remarcó.
2: Duelo y demostración de poder en Irán. 6 días de funerales nacionales cierran este jueves con el entierro del líder supremo iraní, el ayatolá Ali Jamenei, en Mashhad, su ciudad natal al noroeste del país. Alto lugar del chiismo, Mashhad recibe cada año a más de 20 millones de peregrinos. Asbel López con las precisiones.
3: Una inmensa multitud de partidarios de la República Islámica se congrega en Mashhad desde la víspera. La reanudación de los bombardeos estadounidenses contra Irán no ha hecho más que avivar su cólera. Nuestro enviado especial a Mashhad, Sami Boukhalifa, se abrió paso entre esta multitud exaltada en medio de cánticos religiosos, retratos de mártires, banderas iraníes y pancartas en honor a la resistencia. Allí entrevistó a Maliki.
4: No hemos venido solamente por nuestro líder.

0: líder, sino también por nuestros mártires, nuestros jóvenes, nuestros comandantes. Estados Unidos e Israel han matado a nuestros seres más queridos, han convertido en mártires a todas nuestras flores. Debemos vengarlos, debemos vengar a nuestro líder, a nuestro padre, lo que más queremos.
1: Sami Boukelifa le preguntó a Madiz sobre la reanudación de los bombardeos de Estados Unidos contra su país desde hace 48 horas.
2: Ellos no tienen ni el más mínimo rastro de humanidad. Como joven iraní, tengo muchos amigos que apoyan este sistema, que apoyan a la República Islámica y que han venido aquí por esa razón. Muchos estamos dispuestos a sacrificar por Irán nuestra sangre, nuestra vida, nuestra familia, todo lo que tenemos.
3: Son las 3 de la tarde, 35 minutos.
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5: Oiremos Trío para piano en re opus 70, Fantasma, de Beethoven. Interpreta Carl Engel, Simon Beck y Pablo Casals.

0: Hemos oído Trío para piano en re opus 70, Fantasma, de Beethoven. Interpretó Carl Engel, Simon Beck y Pablo Casals.
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2: Son las 4 de la tarde, 6 minutos.
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0: El juzgado de garantía de Ovalle, región de Coquimbo, decretó la medida cautelar de prisión preventiva para dos ahora exfuncionarios de carabineros de la tercera comisaría de la comuna, tras ser formalizados por el delito de cohecho. De acuerdo con los antecedentes, al controlar al conductor de un vehículo, un ciudadano de nacionalidad boliviana, los uniformados constataron que este no portaba la licencia de conducir profesional exigida por la ley. Según la indagatoria, para evitar el procedimiento de detención correspondiente, los funcionarios le habrían exigido el pago de una suma de 200.000 pesos en efectivo. Ante la falta de dinero presencial, los propios carabineros subieron al conductor al vehículo policial y lo trasladaron hacia dos cajeros automáticos para que realizara el giro del dinero.
4: Estados Unidos volvió a bombardear Irán por segunda noche consecutiva, con un saldo de 14 muertos, decenas de heridos e infraestructuras civiles golpeadas, según denuncia el país persa, que por su parte atacó objetivos en Kuwait, Bahrein y Qatar, donde Estados Unidos tiene bases, además de sostener la amenaza de cobrar peaje en el estrecho de Hormuz. ¿Cómo podemos leer esta nueva escalada militar? Delia Arunategui lo conversó con Ross Harrison, investigador principal del Middle East Institute en Washington, D.C., autor de Descifrando la política exterior de Irán.
5: In many ways, the United States is in an escalation trap.
6: Estados Unidos está en una trampa de escalada. Recientemente Irán atacó aparentemente dos barcos, uno catarí y uno saudí. Estados Unidos respondió a este ataque, Irán replicó. El dilema es claro, si Trump escala al máximo puede dañar más a Irán, pero sin lograr que capitule ni que acepte sus demandas. En este momento el conflicto no trata sobre los temas de fondo en sí. No han negociado el acuerdo nuclear, por eso el memorándum de entendimiento existe por este impasse que se ha creado. Estas nuevas hostilidades no son un fracaso en las negociaciones, sino el producto de una guerra innecesaria de la cual ahora Estados Unidos e Irán están atrapadas y buscan salir.
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0: Oiremos a continuación Sinfonía número 1 en sol menor, opus 11, Sueños de invierno, de Tchaikovsky. Interpreta la Orquesta Sinfónica de Utah. Dirige Maurice Abravanel.

0: Hemos escuchado Sinfonía número 1 en sol menor, opus 11, Sueños de invierno, de Tchaikovsky. Interpretó la Orquesta Sinfónica de Utah.
1: Son las 4 de la tarde, 50 minutos.
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0: El subcomisario de la PDI que se parapetó en un edificio de Las Condes para denunciar una supuesta red de corrupción al interior de su institución se encuentra internado en el Hospital de Carabineros. Según se pudo conocer, el funcionario fue trasladado de urgencia al recinto médico ubicado en Ñuñoa. Por ahora se desconoce oficialmente su estado de salud. Según las primeras versiones, el funcionario se habría inferido lesiones en el cuello.
3: India y Australia firman un acuerdo para el suministro de uranio con fines civiles. Así lo confirmó el primer ministro del país más poblado del mundo, Narendra Modi, luego de reunirse este jueves en Melbourne con su homólogo australiano Anthony Albanese. Recordamos que Australia cuenta con casi el 28% de los recursos mundiales de uranio, elemento que Modi planea capitalizar para mejorar la generación de energía nuclear de su país, que lidia con una altísima demanda interna de electricidad. Más información con nuestro corresponsal Varun Anand.
4: India y Australia firmaron este jueves el acuerdo administrativo que permite, por primera vez, la exportación de uranio australiano a India para su uso exclusivamente civil. El anuncio fue realizado en Melbourne por los primeros ministros Narendra Modi y Anthony Albanese. Modi afirmó que el acuerdo dará un nuevo impulso a los objetivos de energía limpia de India. El uranio estará destinado únicamente al programa nuclear civil y su utilización quedará bajo las salvaguardias del Organismo Internacional de Energía Atómica. India aspira a alcanzar los 100 gigavatios de capacidad nuclear para 2047 para responder al aumento de la demanda eléctrica y elevar la proporción de energía libre de combustibles fósiles. En la actualidad, la energía nuclear representa apenas el 3% de la generación eléctrica del país. Aunque ambos gobiernos firmaron un acuerdo de cooperación nuclear en 2014, su aplicación había permanecido bloqueada durante años por las reservas de Canberra, ya que India no es signataria del Tratado de No Proliferación Nuclear. Durante la visita, Modi y Albanese también acordaron reforzar la cooperación en defensa, minerales críticos y proyectos espaciales.
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0: Oiremos Berlin, suite número 1, opus 46 de Edward Grieg. Interpreta la Orquesta Concertgebouw, dirige Willem Mengelberg.

0: Hemos oído Peer Gynt, suite número 1, opus 46 de Edvard Grieg. Interpretó la orquesta con Serge Bau.
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2: Son las 5 de la tarde, 9 minutos.
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0: Un paso importante se dio hacia la reconstrucción definitiva del mercado de Talcahuano, destruido por el terremoto y maremoto del 27 de febrero de 2010. En la ocasión se firmó un convenio con la empresa constructora Casa para comenzar las obras en el mes de agosto próximo. El proyecto contempla una inversión de 17 mil millones de pesos. Será de 2 pisos, escaleras mecánicas y 160 locales distribuidos dentro de 7.000 metros cuadrados.
4: Venezuela ruega descongelar sus activos en el exterior para atender la crisis humanitaria. A 2 semanas del doble y letal sismo que se cobró más de 3.800 vidas, la presidenta interina Delcy Rodríguez argumenta que todos esos activos confiscados son vitales para la reconstrucción del país. Incluso anunció que enviará una carta al rey de Inglaterra para que libere el oro de las reservas venezolanas internacionales depositadas allí. Más información con Paola Ariza.
5: Que liberen el oro, pide la vicepresidenta interina de Venezuela, Delcy Rodríguez, especialmente a Inglaterra, en cuyo banco central hay 1.900 millones de dólares que la justicia británica rechazó de ceder al entonces gobierno de Nicolás Maduro por considerarlo ilegítimo. Este miércoles, durante una locución, Rodríguez aseguró que Venezuela tenía recursos para paliar la crisis, pero que estos se encontraban bloqueados.
6: Y he decidido enviar una carta, entre otros, al rey de Inglaterra para que liberen el oro que está retenido en el Banco de Inglaterra. Ese oro es de nuestro pueblo y ese oro debe estar para atender, las consecuencias terribles, trágicas de este doble terremoto.
5: Rodríguez también indicó que sostuvo conversaciones con la directora gerente del Fondo Monetario Internacional, Cristalina Georgieva, para insistir en obtener recursos de ese ente, pues allí Caracas tiene un equivalente de 5.100 millones de dólares bloqueados por el no reconocimiento del FMI a Maduro como presidente tras las elecciones de 2024, que fueron señaladas por la oposición y algunos gobiernos internacionales como fraudulentas.
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0: Y ahora, en Músicos en el Tiempo, Sinfonía número 3, en Fa mayor, opus 90, de Johannes Brahms. Interpreta la Orquesta Filarmónica de Viena. Dirige Leonard Bernstein.

0: Hemos oído Sinfonía número 3 en Fa mayor opus 90 de Johannes Brahms, interpretó la Orquesta Filarmónica de Viena.
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2: Las autoridades judiciales de Países Bajos dieron luz verde al proceso de extradición de la exalcaldesa de Antofagasta, Karen Rojo, quien se encuentra recluida en la cárcel de Utrecht. El Ministerio de Relaciones Exteriores confirmó que se remitieron los antecedentes a Interpol Santiago para coordinar el contingente policial que viajará al país europeo para custodiar su retorno. Rojo se encuentra condenada a 5 años y 1 día de presidio por su autoría en el delito de fraude al fisco y negociación incompatible.
3: El gobierno paraguayo se disculpó oficialmente con Francia por los dichos racistas de la senadora Celeste Amarilla contra Kylian Mbappé, lo que comenzó con publicaciones racistas tras la victoria de Francia sobre Paraguay en los octavos de final del Mundial, ha escalado hasta una investigación judicial, reacciones de gobiernos y un enfrentamiento que mantiene la atención internacional. Nuestra colega Leticia Fuentes lo conversó con Eleonor Carrois, ministra delegada para las asociaciones internacionales y los franceses residentes en el extranjero.
4: Ese tipo de comportamiento, de actitud y de agresión verbal son totalmente intolerables y creo que hubo una unanimidad de la clase política francesa para condenar ese tipo de declaraciones. Ahora bien, obviamente esas declaraciones solo reflejan su autora, o sea, la senadora Celeste Amarilla, y no son para nada las declaraciones del gobierno paraguayo. Vemos que hay un discurso de odio y una liberalización de la palabra y de este tipo de declaraciones que son totalmente inadmisibles. Y no podemos quedarnos sin actuar frente a ellas. Esa condena tiene que traducirse en actos también.
5: Son las 5 de la tarde, 59 minutos.
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1: Amigos auditores, bienvenidos a Solistas de la Música, programa que iniciamos con Andante Favori en Fa Mayor de Ludwig van Beethoven, interpreta Ernesto Fondonangi.

0: Hemos oído Andante Favori en fa mayor de Beethoven, interpretó Ernesto Fondonangi.
1: Son las 18 horas,
2: 10 minutos.
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0: En Solistas de la Música oiremos Sonata número 3 para piano, opus 14 en fa menor de Robert Schumann. Interpreta Edith Bitch Axenfield.

0: Hemos oído Sonata número 3 para piano, opus 14 en fa menor de Robert Schumann. Interpretó Edith P. Jacksonfield.
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0: Y ahora oiremos Variaciones Brillantes, opus 12 de Frédéric Chopin. Interpreta Abbey Simon.

hemos escuchado Variaciones Brillantes Opus 12 de Frédéric Chopin, interpretó Abbey Simon. Y ahora escucharemos Dox Morceau Opus 10 de Piotr Ilich Tchaikovsky, interpreta Valery Vishnevsky.

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2: Son las 19 horas, un minuto.
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